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0: Central Estéreo se une al plan 639, que es un método de oración implementado en la obra bautista de Venezuela para orar por los siguientes puntos. 6 de la mañana por los líderes y pastores de la obra a nivel nacional. 3 de la tarde por Venezuela y sus gobernantes. 9 de la noche por la familia. De alguna manera, esta estrategia de oración servirá para tener cada día un acercamiento mayor con el Señor a fin de buscar un crecimiento espiritual y una mejora para nuestra obra bautista y ganar a Venezuela para Cristo. Te invitamos a unirte al Plan Nacional de Oración de la Obra Bautista Venezolana. Son las 9 de la noche. Central Estéreo se une al tiempo de oración del Plan 639 correspondiente a esta hora. Te invitamos para que nos acompañes en esta oración. Amado Padre Celestial, gracias por cada familia venezolana, tanto por los que ya te han conocido, como por aquellos que están a punto de conocerte como su único y suficiente Salvador personal. Señor, tú conoces la necesidad que cada familia tiene en este momento. Tú conoces, Señor, cómo cada familia está clamando a ti por paz, por seguridad, por amor y por la unión de cada miembro de su familia. Rogamos en esta hora que tú derrames bendición sobre cada familia venezolana, sobre los padres, sobre las madres, sobre los hijos y todos los integrantes de la familia. Te pedimos en esta hora que tú derrames gracia, amor y bendición sobre cada familia. Que la unión, la santidad y la paz invadan los corazones de cada miembro de nuestra familia. Lo rogamos en los méritos de tu Hijo amado Jesucristo. Amén. 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

si va a la tumba de Jesús, te vas a encontrar con ella vacía.

cualquier rey, a la tumba de cualquier señor, pero usted va a la tumba del Rey de Reyes y Señor.

gloria.

Yo soy la ofrenda, Señor. Yo soy la ofrenda, Señor. Yo soy la ofrenda. Es una honra para mí servirte, Señor. Aleluya. Gloria a Dios. Aleluya.

Aleluya. Aleluya. 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Dios es bueno. 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

Creer en un Dios poderoso en esta noche, en un Dios que tiene poder, y Él está en este lugar. Lo declaramos, nombre sobre todo nombre. 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

0: Yo soy la ofrenda, Señor. Yo soy la ofrenda, Señor. Yo soy la ofrenda. Es una honra para mí servirte, Señor. Aleluya. Gloria a Dios. Aleluya.
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1: El Plan Nacional de Oración 639 es un método de oración implementado por la Obra Bautista Venezolana para orar por los siguientes puntos. 6 de la mañana, por los líderes y pastores de la Obra Bautista y de la Obra Evangélica a nivel nacional. 3 de la tarde, por Venezuela y sus gobernantes. 9 de la noche, por la familia. El deseo es que de alguna manera esta estrategia de oración sirva para tener cada día un acercamiento mayor con el Señor a fin de buscar un crecimiento espiritual y una mejora para nuestra obra bautista venezolana y ganar a Venezuela para Cristo. Te invitamos a unirte al Plan Nacional de Oración de la Obra Bautista. Son las 6 de la mañana. Y damos inicio al tiempo de oración correspondiente a esta hora, cuyo motivo son los líderes y pastores de la obra bautista y de la obra cristiana evangélica a nivel nacional. Acompáñanos en esta oración. Amado Padre Celestial, damos gracias por el privilegio que tú les das a cada líder y a cada ministro, a cada pastor de poder servirte a nivel de la obra cristiana evangélica aquí en Venezuela. Oramos en esta hora para que tú le des tu protección, tu cuidado, y seas proveyendo para que ellos puedan suplir cada necesidad que están viviendo en este momento. Derrama tu bendición sobre la vida de cada líder, de cada pastor y de cada ministro a nivel de la obra cristiana evangélica a nivel nacional. Te lo rogamos en los méritos de tu Hijo amado Jesucristo. Amén. Te invitamos a unirte al Plan Nacional de Oración de la Obra Bautista.
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1: Imagínate por un momento que vas caminando con una taza de café y viene alguien y te empuja y derramas todo el café. La pregunta es, ¿por qué derramaste el café? Y quizás me vas a responder porque alguien me empujó, sería lo lógico, ¿no? Pero si te digo que es la respuesta incorrecta, quédate aquí en Día a Día para que sepas cuál es la razón por qué.
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1: En Lucas capítulo 6, en el versículo 45, el Señor Jesucristo nos dice lo siguiente: una persona buena produce cosas buenas del tesoro de su buen corazón, y una persona mala produce cosas malas del tesoro de su mal corazón. Lo que uno dice brota de lo que hay en el corazón. Sí, esa respuesta que me diste al principio parece muy lógica, porque uno puede decir, me empujó, pues la persona me empujó y por eso derramé el café. Pero si te digo que la respuesta no es esa, sino que la respuesta correcta es que derramaste el café porque tenías café adentro. Así parece muy lógico, ¿no? Parece como que una respuesta tan básica, pero así de básica es la cosa. Porque si tuvieras té adentro de la taza de café, hubieses derramado té. Si tuvieses agua, hubieses derramado agua. Si tuvieses gaseosa o refresco, hubieses derramado. Porque tú derramas lo que hay dentro de la taza. Así mismo es la vida. La vida viene a darnos empujones. A todos la vida nos ha dado alguno que otro empujón, uno más fuerte, uno más suave, pero uno termina derramando lo que hay en el interior, como te leía lo que el Señor Jesucristo nos decía ahí en Lucas 6. Del tesoro del buen corazón, eso es lo que tú vas a derramar, lo que tú vas a dar. La pregunta es, ¿qué hay en tu corazón? ¿Qué estás depositando? Porque cuando una persona hace un tesoro, deposita en un baúl o va guardando en ciertos lugares. Pero, ¿qué hay? ¿Qué estás guardando en tu corazón? ¿Qué contenido estás consumiendo que hay en tu corazón que cuando viene la vida y te empuja y te golpea, comienzas a derramar? Evalúate por un momento cuál es tu comportamiento a la hora de los momentos difíciles. ¿Cuál es tu comportamiento a la hora de una ira, a la hora de una tristeza, a la hora de una alegría también? ¿Cuál es tu comportamiento? Bueno, eso es lo que hay en tu corazón. Cuando la vida te da empujones, simplemente tú vas a derramar lo que hay dentro de ti. Si tú tienes la palabra de Dios dentro de tu corazón, si tú tienes al Espíritu Santo dentro de ti, seguramente el fruto del Espíritu va a comenzar a manifestarse desde tu interior y vas a manifestar todo lo que representa la paz, el amor, el gozo, la paciencia, la benignidad, la bondad, la templanza, la mansedumbre. Todas estas cosas van a empezar a notarse, pero si no habita Dios ni la palabra dentro de tu corazón, sino otras cosas, pues cuando la vida te empuje, vas a manifestar celos, amarguras, rabias, iras, contiendas, malos pensamientos, palabras obscenas. Todas estas cosas van a empezar a manifestarse porque quizás es lo que hay dentro de ti. Entonces, hoy es día donde tú puedas evaluar qué hay en tu interior, para que cuando la vida te golpee, tú puedas en realidad saber qué es lo que ha depositado o qué es lo que hay dentro de ti. Yo siempre he dicho esto, es algo muy frecuente. Creo que las acciones se pueden premeditar o se pueden hacer cuando uno piensa, ¿no? Uno piensa algo y uno ejecuta una acción. Pero las reacciones, que son en fracciones de segundo, es lo que en realidad demuestra que hay en una persona. Esa reacción ante un disgusto, esa reacción ante un mal momento, esas reacciones demuestran en realidad lo que hay dentro de nuestro corazón. Así que evaluemos hoy qué contenido tenemos dentro de nosotros para que demos la respuesta correcta. Y la próxima vez que te pregunten que si derramaste una taza de café fue porque te empujaron, no vas a responder eso, porque eso sería la típica respuesta que todos dan, que son excusas nada más. Vas a responder, en realidad fue porque esto había dentro de mí, esto era lo que he manifestado, esto es lo que había en mi corazón, y eso es lo que tú vas a empezar a evaluar en tu interior para que Dios comience entonces a procesarte cada día más. ¿Qué tal si oramos y le pedimos a Dios que nos ayude a tener una mejor comprensión de esto? Padre, en el nombre de Jesús, en esta hora te doy gracias y te pido que nos perdones, Señor. Muchas veces hemos juzgado las cosas de maneras equivocadas, muchas veces hemos derramado lo que hay en nuestro corazón. Simplemente nos excusamos en otras personas. Excusamos que todo lo que nos está pasando es culpa de terceros y no nos hacemos responsables de lo que hay en nuestro interior, de lo que brota de nuestro corazón. Hoy te pedimos perdón porque muchas veces hemos introducido a nuestro corazón cosas incorrectas, hemos introducido a nuestra mente cosas incorrectas que a ti no te agradan. Queremos vivir para agradarte a ti. Gracias te damos por tu palabra y gracias porque hoy nos hablas una vez más para cuidar lo que hay en nosotros. En el nombre de Jesús, amén.
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1: ¿Y qué tal si le das gracias a Dios por lo que hoy hemos aprendido? Gracias te damos, Señor, por esta tu palabra. Gracias porque tu palabra es una bendición para nosotros. Gracias te damos, Señor, porque hoy tú has hablado claramente, Señor, de que necesitamos mejorar en nuestro interior. Gracias por las pruebas que pasamos. Gracias por las dificultades que nos forman el carácter. Gracias por el pan de cada día. Gracias por nuestra familia. Gracias, Señor, por nuestro país. Gracias por la ciudad donde vivimos. Gracias por la iglesia donde estamos. Gracias por el trabajo que tenemos. En el nombre de Jesús, gracias, Señor. Te damos por todo. Amén y amén. Que la paz de Dios que sobrepasa todo entendimiento guarde hoy tu corazón y tu vida en Cristo Jesús.

0: y que el Espíritu Santo te guíe en cada decisión que tengas que tomar.
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2: Hacer ejercicio físico es importante para la salud física de nuestro cuerpo. Así como tomar agua tiene una función importante para el organismo, ejercitarse es indispensable para mantener la musculatura en movimiento, gastar energía y fortalecer huesos y articulaciones. Además de ayudar a disminuir el estrés, mejorar el flujo de sangre al cerebro y reducir la ansiedad. Hacer ejercicio regularmente previene todos esos problemas y también ayuda a la recuperación de problemas de depresión y la autoestima, que son tan comunes en la sociedad. ¡Muévase! ¡Viva una vida feliz!
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Uno de mis pasajes favoritos de la Biblia es el Salmo 100, versículo 4, que dice: entrad por sus puertas con acciones de gracias y por sus atrios con alabanzas. El escritor está haciendo referencia al tabernáculo de Moisés en nuestra búsqueda de Dios. El tabernáculo tiene un tesoro de información, simbolismos y enseñanzas para nosotros. Una vez por año, un sumo sacerdote entraba al lugar santísimo para ofrecer una ofrenda delante de Dios, pidiendo perdón por los pecados del pueblo. Hoy, nuestro sumo sacerdote Jesús ya ofreció el sacrificio perfecto. Por su sangre podemos entrar con acciones de gracias hasta llegar a su lugar santísimo. Ahora todos los días podemos entrar a su lugar santísimo por medio de la sangre de Jesús. Entremos pues con acciones de gracias.

¿Sabías que en el tabernáculo había una cortina que separaba al pueblo de la presencia de Dios? Pero el día que Jesús murió, se rompió la cortina para que todos pudiéramos entrar.

Imagina usted estar delante de Dios, estar delante de su presencia, en ese lugar tan íntimo, tan sagrado, donde puedes desahogarte y puedes hablar con Él de tus deseos más íntimos y de todos tus problemas, de todas tus preocupaciones. Imagínate sentir el abrazo y la presencia de Dios literalmente abrazándote y consolándote. Ese lugar donde mi corazón siente paz, donde la mente siente paz, es en ese lugar donde yo quiero estar, donde la depresión no puede entrar, donde el suicidio no puede entrar, donde la ansiedad no puede entrar. Es el único lugar donde yo puedo decir que puedo estar en paz y sentirme completo en la presencia de Dios.

Sara los corazones, Señor, y dale paz a la mente en tu presencia. Gracias, Señor. Gracias, Señor.

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2: Como seres humanos estamos como muy acostumbrados a vivir de la apariencia y eso nos lo ha mostrado muchísimo y hoy en día más el tema de las redes sociales, todo es apariencia. Pero en realidad, más que la apariencia, lo que la función de las cosas, que las cosas en realidad valgan lo que en realidad hacen. Hablemos de eso aquí en día.
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2: En Mateo capítulo 6, en el versículo 26, Jesús dice, en el momento que está hablando en el Sermón del Monte, Él dice, fíjense en las aves del cielo, siembran ni cosechan ni almacenan en graneros, sin embargo el Padre Celestial las alimenta. ¿No valen ustedes mucho más que ellas? Muchas veces nosotros como personas estamos detrás de tantas cosas, ¿no? Sobre todo de la apariencia, y que a fin de cuentas no tiene ningún sentido, porque en realidad lo que importa es la funcionabilidad de las cosas. A veces estamos detrás del último iPhone que ha salido, del último teléfono de moda, de la última, la ropa que sacó Gucci, que sacó, bueno, todas esas marcas importantes, ¿no? Ustedes conocen más de eso que yo. Entonces estamos como tan pendientes de lo último, pero en realidad la pregunta es, ¿cumple la misma función que otro? No, pues es que a mí me gustan las cosas caras, chévere. Tienes la disposición, tienes el poder hacerlo, hazlo, date el gusto. Mas sin embargo, la pregunta es, ¿en realidad funciona igual que otras cosas? ¿O en realidad lo que hacemos o lo que estás haciendo es avaricia pura? Quiero contarte la historia para que puedas identificar si es avaricia o no es avaricia, de una persona que tenía muchísima avaricia y no le gustaba compartir con los demás. Un día decidió vender todo lo que tenía de más y con el dinero compró una pieza de oro muy valiosa. La enterró cerca a la orilla de una vieja pared. Todos los días iba a mirar su tesoro escondido. Uno de sus vecinos observó sus frecuentes visitas al lugar, el cual le dio muchísima curiosidad, así que decidió averiguar qué pasaba. Grande fue su sorpresa cuando descubrió el tesoro escondido y rápidamente terminó de cavar para tomar la pieza de oro y robársela. El avaro, al día siguiente, fue a buscar nuevamente su tesoro, pero encontró el hueco vacío. Se lamentó muchísimo, jalándose sus cabellos amargamente. Entonces otro vecino, enterándose del motivo de su queja, se acercó para consolarlo y le dijo, «Da gracias, que el asunto no es tan grave. Ve y trae una piedra y colócala en el mismo hueco. Imagínate entonces que el oro aún está allí. Para ti será lo mismo que aquello sea o no sea oro, ya que de por sí no harías ningún uso de él». Así que aquí esto es una enseñanza para que valoremos las cosas por lo que sirven y no por lo que aparentan. Esta persona tenía simplemente ese oro allí enterrado como una piedra precisamente, pero no le estaba haciendo ninguna función, no estaba cumpliendo ninguna función. Nosotros somos así también. A veces tenemos cosas en nuestra casa y en nuestra vida simplemente por tenerlas, solo por tenerlas allí, pero que no están cumpliendo ninguna función. Lo que tú tienes hoy en día, ¿cumple alguna función en realidad? Evalúa. Hoy es día de evaluar. Este día a día es para que evalúes tu corazón y puedas mirar si lo que tienes a tu alrededor en realidad lo estás usando. A veces también somos personas que guardamos cosas. Decimos, no, esto hay que regalarlo. Y en vez de regalarlo para que otra persona lo use, porque ya no lo vas a utilizar más, decimos, no, prefiero guardarlo. Y empezamos a guardar cosas que lo que están llevando es polvo y que al final te mueres, me muero y no nos vamos a llevar ninguna de esas cosas. Es necesario que entonces podamos ser caritativos y donemos las cosas que no estamos utilizando. No simplemente por decir, no, es que yo soy el que quiero tener esto y lo guardo todo para mí. Si Dios te está bendiciendo para poder dar a otros, piensa en eso un poco. Así que la próxima vez que quieras comprarte algo, analiza. ¿Lo necesitas de verdad? ¿Va a cumplir una función? ¿O en realidad es otra cosa más que vas a tener guardada allí? ¿La vas a depositar en el baúl de los recuerdos que quizás ya tiene? ¿O en realidad le vas a poner función a eso? Y si tienes algo para donar, de verdad.

0: tengas guardado. Dónalo, dáselo a alguien. Alguien necesita eso. Ah, bueno, quizás dirás, bueno, voy a venderlo mejor. Dónalo. Vas a ver cómo Dios te va a bendecir muchísimo más. Padre, gracias por esta palabra que nos has regalado el día de hoy. Gracias porque hoy hemos recibido de ti esto que quieres romper de nosotros, como es la avaricia. Perdónanos por a veces ser avaricioso, por vivir muchas veces de la apariencia, y hacernos sentir que el ego es más importante porque tenemos más cosas que otros, o porque lo que tenemos vale más que otras personas, cuando en realidad eso no tiene ningún sentido. Esta vida es, como decía en Eclesiastés el sabio, es correr tras el viento. Ayúdanos, Señor, a ser mejores cada día conforme a tu palabra, en el nombre de Jesús. Amén. Y vamos, dale gracias a Dios porque Dios ha sido bueno. Gracias, Dios, te doy por este día. Gracias por tu voluntad, por tu amor. Gracias por regalarnos vida, por la provisión. Gracias te damos, Señor, por los alimentos que nos das, que nunca nos hace falta nada, sino es nuestro proveedor, así como dice ahí tu palabra, de que tú tienes cuidado de nosotros. Así como cuida las aves del cielo, no valemos más, pues tú cuidas de nosotros y confiamos en ti. Te damos gracias por eso, Señor, en el nombre de Jesús. Amén. Que la paz de Dios, que sobrepasa todo entendimiento, guarde hoy tu corazón y tu vida en Cristo Jesús. Que el Espíritu Santo te guíe en cada decisión que tengas que tomar.
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2: Hay puertas que están delante de nosotros que son una bendición y que muchas veces no nos atrevemos a abrirlas por miedo. Sí, el miedo que siempre viene a nuestra mente a paralizarnos. Pero hoy vas a salir más que vencedor después que escuches esto aquí en Día a Día.
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2: En Isaías capítulo 41, en el versículo 13, dice la Escritura: porque yo, Jehová, soy tu Dios, quien te sostiene de tu mano derecha y te dice: no temas, yo te ayudo. Tener a Dios de nuestro lado definitivamente hace que el miedo desaparezca de nosotros, siempre y cuando tú y yo estemos confiando en Él en cualquier circunstancia. Porque si no confiamos en Él, pues lamentablemente el miedo va a volver a aparecer. Había una tierra que estaba en guerra y había un rey que causaba espanto a todos sus enemigos, ya que a sus prisioneros no los mataba, sino que los llevaba a una sala donde había un grupo de arqueros de un lado y una inmensa puerta de hierro del otro lado, sobre la cual se veían grabadas figuras de calaveras cubiertas de sangre. En esa sala le hacía formar a todos ellos un círculo y les decía: ustedes pueden elegir entre morir a flechazos por mis arqueros o pasar por aquella puerta. Detrás de esa puerta yo los estaré esperando, decía el rey. Entonces todos preferían, al escuchar la voz del rey y de todas esas figuras que vean allí, pues que los arqueros los mataran. Al terminar la guerra, un soldado que por mucho tiempo había servido al rey, él se dirigió al soberano con mucho respeto y le dijo: señor, ¿puedo hacerle una pregunta? A lo que el rey le dice: dime, soldado. Señor, ¿qué hay detrás de esa puerta? Y el rey contestó: ve y mira tú mismo. El soldado abrió la puerta con muchísimo temor, y a medida que lo hacía, rayos del sol comenzaban a entrar y la luz invadió todo el lugar. Finalmente, sorprendido, descubrió que la puerta que había allí abría un camino que conducía a la libertad completa. El soldado quedó totalmente embelesado, miró a su rey, quien le dijo: yo les daba la oportunidad de hacer una elección, pero por temor preferían morir a arriesgarse a abrir esa puerta. ¿Cuántas veces nosotros tenemos delante una puerta que representa una bendición, que representa algo maravilloso para nuestra vida, pero el temor viene primero? Yo considero al temor o ese tipo de miedos como, porque no es el miedo típico de supervivencia, ¿no? De repente que viene un animal a querer hacerte daño y tú tienes como ese temor y ese miedo produce una supervivencia en ti para poder reaccionar. No, sino el miedo mental, ese miedo que te paraliza frente a las circunstancias. Considero que ese miedo es como una señal para decirte que si lo enfrentas, algo mejor hay detrás de eso. Por ejemplo, el miedo escénico. Creo que muchas personas tienen ese temor a hablar en público, pero si tú lo haces, te aseguro que aparte de que vas a poder vencer ese miedo, vas a bendecir a muchísimas personas y tú vas a ser muy bendecido también. Así que hoy quiero que reflexiones en esta fábula que te he contado, en esto que te he dicho el día de hoy, y que recuerdes lo que dice la palabra de Dios en Isaías 41:13, porque yo, Jehová, soy tu Dios, quien te sostiene de tu mano derecha y te dice: no temas, yo te ayudo. Si Dios está contigo, entonces no tienes por qué temer, porque Él está para ayudarte, para que puedas avanzar, para que no retrocedas, sino para que sepas que caminas con el Todopoderoso. Padre, en el nombre de Jesús te doy gracias. Gracias por tu palabra el día de hoy. Gracias porque nos ayudas a reflexionar y a pensar, Señor, que esos temores y esos miedos que a veces vienen a nuestra vida no son más que una señal para decirnos que hay una puerta grandiosa adelante de nosotros y una puerta extraordinaria de bendiciones, y que muchas veces nos quedamos paralizados en nuestra mente y no tomamos acción. Gracias te damos por hablarnos el día de hoy, y te pido, Señor, que todos los que están escuchando esto, que tienen temor y que tienen miedo, puedan ser libres en el nombre de Jesús de todo temor, y que tú les puedas ayudar a avanzar en cada circunstancia de su vida. En el nombre de Jesús, amén.
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2: Allí donde estás, dale gracias a Dios porque Él ha sido bueno. Gracias, Dios, te doy por este día. Gracias por este nuevo amanecer. Gracias por tu bondad, por tu fidelidad. Gracias por estar conmigo. Gracias, Señor, por socorrerme. Gracias por el pan de cada día. Gracias por mi familia. Gracias por mis amigos. Gracias te doy, Señor, porque siempre has estado allí en todo momento. Gracias por las finanzas, por mi cónyuge. Gracias porque hemos podido descansar. Oh, Señor, muchas gracias por todo lo que hace a nuestro favor y aún por esas cosas que permite que son para formar nuestro carácter. En el nombre de Jesús, amén. Que la paz de Dios, que sobrepasa todo entendimiento, guarde hoy tu corazón y tu vida en Cristo Jesús. Que el Espíritu Santo te guíe en cada decisión que tengas que tomar.
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2: Tu bondad es tan grande, Señor. Te exaltamos.

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1: A veces con nuestra boca decimos cosas y que vamos a resolver y que si a mí me tocara eso yo lo hiciera de una mejor manera, como cuando se decimos, bueno, si yo fuera presidente, yo haría las cosas de esta manera. El detalle está, ¿lo vas a hacer? ¿Estás seguro? Hablemos de eso aquí en Día a Día.
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1: En Proverbios capítulo 10, versículo 19, dice la Escritura: en las muchas palabras la transgresión es inevitable, pero el que refrena sus labios es prudente. También en el mismo Proverbios, el capítulo 21, versículo 23, dice: el que guarda su boca y su lengua, guarda su alma de angustias. También en el mismo Proverbios, el capítulo 13, versículo 3, dice: el que guarda su boca, preserva su vida. El que mucho abre sus labios, termina en ruina. Muchas veces, como personas, hemos propuesto cosas que sabemos que pueden ser una buena solución ante alguna problemática, ante alguna circunstancia, ante alguna situación. Quizás en una situación donde no eres el jefe, es un empleado de tu empresa, y tú dirías, bueno, si yo fuera jefe, haría tal y cual cosa. Y quizás se te da hasta la oportunidad de poder cambiar eso, pero a la hora de la ejecución no lo haces. Muchas veces eso está como cuando decimos: el lunes empiezo la dieta, el otro año dejaré de tomar Coca-Cola, el otro año comenzaré a comer saludable, comenzaré a ir al gimnasio tal día. Yo creo que los lunes tienen muchas promesas, ¿no? Los lunes son el día favorito donde todos decimos: el lunes comienzo tal cosa, pero lo decimos de boca. Y así nos pasa con todas las demás circunstancias. Decimos que vamos a hacer algo, que vamos a ejecutar alguna acción a nuestro favor o a favor de nuestros familiares. De repente te entregaron un bono, te dieron dinero y tú dices, bueno, ahora sí, voy a ayudar a las personas, pero cuando te llega el dinero, te olvidaste de esa promesa que hiciste, porque no refrenamos nuestra lengua. Somos personas de hablar demasiado, de decir que nosotros haríamos mejor las cosas que otros, pero a la hora de la solución no estamos en esos zapatos para poder solucionar como tal. Y eso nos lleva a una historia de una familia de ratones que vivía en la cocina de una enorme casa. Ellos eran muy felices hasta que un día la dueña del hogar adoptó un lindo gatito. El gatito creció y se convirtió en un gran cazador que estaba siempre al acecho. Cansados de vivir en peligro, los ratones se reunieron para ponerle fin a tan difícil situación. Y en la reunión se discutieron muchos planes, pero ninguno parecía ser bueno. Por fin, un joven ratoncito se levantó y dijo: tengo un plan muy sencillo, pero puede ser exitoso. Atemos un cascabel al cuello del gato y por su sonido sabremos siempre el lugar donde se encuentra. La ingeniosa propuesta fue acogida por toda la asamblea de los ratones, y de repente un viejo y sabio ratón se levantó y les preguntó: muy bien, pero ¿quién de ustedes le pone el cascabel al gato? Todos los ratones se quedaron calladitos, y eso nos enseña a que es más fácil a veces decir las cosas que hacerlas. Muchas veces aconsejamos a otros hacer algo que nosotros no hemos hecho, que nosotros no hemos alcanzado. Le decimos a las personas: yo creo que si tú hicieras esto te iría muchísimo mejor, pero la pregunta es: ¿tú lo has hecho? Y vienen muchas respuestas, a veces un poco incómodas, como: bueno, eso no es problema mío, que esa persona lo haga. Somos buenos para señalar a veces, para juzgar y para decir qué deben hacer los demás, pero somos a veces un poco, quizás no encuentro una palabra correcta para esto, somos como injustos, podría usar esa palabra, para nosotros mismos, para nosotros señalarnos a nosotros y decir, bueno, esa persona está pasando por esto, pero voy a mirarme a mí. Por eso la palabra del Señor también nos dice y nos enseña que antes de mirar la viga, la paja que tiene el ojo de nuestro hermano, miremos la viga que tenemos nosotros, el tronco que tenemos nosotros en nuestros ojos. Empecemos por allí, es lo mejor que puedes hacer. Si quieres proponerte a cuidar tu boca, a no ser una persona tan suelta con tus palabras y que tus palabras se vuelvan una acción, comienza por ti, comienza con pequeños cambios, para ti mismo. Deja de pensar en agradar a los demás. Deja de decir, bueno, esto lo voy a hacer por tal y cual persona. Porque si no están esas personas, entonces tu propuesta quedará sin sentido. Así que propóntelo tú mismo. Di, me voy a levantar a ser una persona de oración. Voy a empezar a ser una persona que lee la Biblia. Voy a ser una persona que va al gimnasio. Que voy a empezar a cuidar mi alimentación. Que voy a estar más pendiente de mis amigos. Y allí vas a empezar a ver el cambio en esos pequeños detalles. Padre, en el nombre de Jesús, hoy te damos gracias. Gracias por tu palabra. Hoy nos bendices una vez más y nos nutres. Hoy nos presentamos delante de ti tal y como somos. Señor, hemos fallado muchas veces, hemos cometido errores, hemos hablado de más, hemos dicho palabras que la verdad no la hemos ejecutado. Hemos aconsejado a otros, pero quizás ese consejo no lo seguiríamos nosotros mismos. Así que te pedimos perdón en el nombre de Jesús y te pedimos que nos ayudes a caminar conforme a tu voluntad cada día más. Gracias te damos, Padre, en el nombre de Jesús. Amén.
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1: Gracias, Señor, te doy por este día. Gracias por regalarnos un día más de vida. Gracias por este día maravilloso, Señor, que nos has dado. Gracias por el pan de cada día. Gracias por cuidar de nosotros, por reponer nuestros sueños. Gracias te damos, Señor, por nuestra familia. Gracias por ser nuestro proveedor. Gracias por cuidarnos, por librarnos de la tentación y del mal, por guardarnos para ti. Gracias te damos, Padre, por la oportunidad y porque tus misericordias hoy son nuevas. En el nombre de Jesús. Amén. Que la paz de Dios que sobrepasa todo entendimiento.

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1: Qué bueno es poder ayudar a otros y tender la mano en los momentos más difíciles a aquellas personas que lo necesitan. Es una bendición para las personas que reciben la ayuda, pero también para ti, que estás sembrando para el día futuro. Hablemos de eso aquí en Día a Día.
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1: En Mateo capítulo 20, en el versículo 28, Jesús dice estas palabras: así como el Hijo del Hombre no vino para ser servido, sino para servir y para dar su vida en rescate por muchos. Alguien que nos mostró lo que es la vocación de servicio y de poder ayudar a otros y nos enseña mucho es el Señor Jesucristo en todos los evangelios, en su vida, en todo lo que Él hizo. Y es tan importante que nosotros podamos tender la mano a aquellas personas que lo necesitan. A veces quizás tú dices, oye, ¿cómo puedo ayudar a otro si no tengo dinero para poderlo ayudar? No solamente necesitas ayudarlo con dinero, puedes hacerlo a través de una oración, puedes hacerlo a través de un consejo, puedes hacerlo dando unas palabras de ánimo, puedes hacerlo también a través de un servicio. Quizás no tienes un dinero, pero puedes ayudarlo con un servicio, inclusive puedes ayudarlo dando de tu tiempo para que esa persona pueda hacer lo que tenga que hacer. Es decir, hay muchas maneras, hay muchas formas de ayudar, no solamente monetario, de manera monetaria, sino de otras formas. Y el Señor Jesucristo nos enseña mucho eso, el poder servir a otros. En Mateo 23:11 dice la Escritura: el que es el mayor entre vosotros será vuestro siervo. Y Él nos deja una clave. Si nosotros queremos ser personas que queremos, por así decirlo, alcanzar algún nivel alto, el nivel alto en realidad está bajando, está no hacia arriba, sino hacia abajo, siendo siervo de otros, ayudando a las demás personas a solucionar sus problemas. Eso es una gran bendición. Y hay una fábula que te quiero compartir que tiene que ver con esto, y es que había una vez un hombre que tenía un caballo y tenía un asno. Una tarde, cuando iban de camino a la ciudad, el asno, muy agotado ya por llevar toda la carga, le dijo al caballo: por favor, amigo, tú no llevas nada, ayúdame con una pequeña parte de esta carga. El caballo, siendo muy egoísta, se hizo el sordo. En la mitad del camino, el asno se desplomó, víctima de la fatiga. El dueño le echó toda la carga al caballo, incluyendo al asno enfermo. El caballo, suspirando, dijo: qué mala suerte tengo. Por no haber querido ayudar, ahora tengo que cargar con todo y hasta con el asno. Y bueno, así termina esta fábula, que nos enseña que aquel que no ayuda a su prójimo cuando lo necesita, pues tarde o temprano terminará perjudicándose a sí mismo. Hay algo que quizás no hemos entendido, pero cuando tú ayudas a otro, esa persona está siendo capacitada o se está mejorando para poder tener fuerzas y así también poder ayudar a otros, inclusive a ti también, en el momento que más lo llegues a necesitar. Así que siembra ayuda, siembra en esa persona que está necesitando tu consuelo, tu amor, tu cariño. Si tienes la posibilidad de poder sembrar dinero, también lo puedes hacer. Hay muchas maneras de poder ayudar. Inclusive Jesús, una de las leyes romanas en esa época era que los soldados romanos le decían a cualquiera de los que vivía en la región de Israel, les decía: bueno, tienen que tomar la túnica, la capa, todo lo que cargaban ellos como soldados, y cargarlo una milla. Eso era parte de la ley y lo podían hacer. Y Jesús le dice: no carguen solo una milla, vayan una milla más, vayan una milla más. Porque cargar una milla lo puede hacer cualquiera, pero la otra parte, hacerla voluntariamente, eso no lo hace cualquiera, lo hace un hijo de Dios. Así que hoy es el día de que tú puedas entender, de que yo pueda también entender, que si ayudamos a otras personas, no solamente lo hagamos porque, bueno, somos cristianos, hay que hacer la obra del día, no, sino que en realidad vayamos una milla más, que podamos dar nuestra mano a quien lo necesite, porque a fin de cuentas, si siembras correctamente, vas a cosechar correctamente. Si siembras amor, vas a cosechar amor en otra forma, en otra manera, pero seguramente tú también serás beneficiado por la ayuda que ofrezcas a otras personas. Padre, en el nombre de Jesús, hoy te doy gracias por esta palabra que tú nos enseñas. Gracias porque nos enseñas a ayudar a otros. No sabemos, Señor, quizás que en qué situación tú nos vas a colocar para ayudar a otras personas. Pero queremos estar dispuestos y queremos estar atentos a dar esa ayuda. Ayúdanos, Señor, a escuchar tu voz cuando necesitemos dar esa ayuda. Ayúdanos a ver la necesidad. Que si una persona está necesitando algo de nosotros y quizás no nos estamos dando cuenta, ayúdanos a darnos cuenta para poder extender nuestra mano amiga, sea cual sea la forma en que podamos ayudar. Gracias te damos hoy por tu palabra que nos bendice y nos nutre. En el nombre de Jesús, amén.
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1: Y gracias te damos, Señor, por este día. Gracias te damos porque tú, Señor, nos has ayudado bastante. De tal manera nos has amado que has dado a tu Hijo unigénito para que todo aquel que en Él cree no se pierda, mas tenga vida eterna. Y nosotros hemos sido beneficiados por esa gran ayuda que tú nos has dado. Nos has salvado, nos has rescatado de una manera impresionante, algo que quizás nuestra mente no puede entenderlo, y estamos agradecidos. Gracias por nuestra familia. Gracias, Señor, por las bendiciones que nos das día a día. En el nombre de Jesús, amén. Que la paz de Dios, que sobrepasa todo entendimiento, guarde tu corazón y tu vida en Cristo Jesús, y que el Espíritu Santo te guíe en cada decisión que tengas que tomar.
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Soy el fuerte. Eres poderoso, Señor. Y estás sentado en gloria. Aleluya.

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1: Hay cosas extraordinarias que el hombre ha logrado hacer. Entre eso, pisar la luna, llegar hasta la luna y poner sus pies allí, fue un gran avance de la tecnología y de la ciencia. Pero hay algo más extraordinario que te quiero contar aquí en Día a Día.
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1: En Juan capítulo 1, versículo 14, dice la Escritura: y el Verbo se hizo carne y habitó entre nosotros y vimos su gloria. Lo más extraordinario, no es que el hombre haya pisado la luna, sino que Dios haya pisado la tierra en el cuerpo de Jesús. Mira, después de la misión del Apolo 15, el coronel James Irwin relató algunos de los puntos sobresalientes de su experiencia y contó de sus cuerpos sin peso flotando libres en la cápsula espacial, el semicírculo en aumento de la Tierra, como se ve desde la Luna, y el descenso triunfal de la cápsula ante un mundo que observaba. Irwin también habló del impacto que tuvo esa experiencia en su vida espiritual, y él dijo que desde la superficie lunar percibió tanto la gloria de Dios como el apuro del hombre apegado a la Tierra. Cuando regresó a la Tierra se dio cuenta de que no se podía contentar con ser meramente una persona célebre y famosa. Tendría que ser un siervo y hablar a su prójimo acerca de una mejor manera de vivir. Irwin concluyó diciendo que si creemos que ir a la luna es un gran acontecimiento, ¿cuánto mayor es la maravilla de que Dios vino a la tierra en la persona de Jesucristo? Gracias a que el hombre caminó sobre la luna, pues la ciencia y la tecnología han avanzado formidablemente. Pero gracias a que Dios caminó sobre la tierra, conocemos tanto nuestro origen como nuestro destino. Podemos conocer a nuestro Creador personalmente por medio de la vida sin pecado de Jesús y de su muerte sacrificatoria. Podemos conocer el gozo de tener nuestros pecados perdonados y de experimentar la plenitud de una vida abundante y sobrenatural. El hombre ha podido conquistar muchas cosas, inclusive hoy en día vemos que el hombre quiere llegar a Marte también y conquistar Marte y establecerse allí, y así en otras dimensiones espaciales donde el hombre quiere estar y conquistar. Y creemos que han sido grandes pasos para la humanidad, pero no nos hemos dado cuenta que el paso más importante, el más maravilloso, es que Cristo, que Jesús, el Hijo de Dios, que Dios encarnara aquí en la tierra en un cuerpo terrenal para nosotros poder conocerle, porque nosotros no podíamos en nuestras propias fuerzas ser salvos y no podíamos conectarnos con Dios, aunque el ser humano buscó de una u otra forma la manera de acercarse al Creador, de poder estar cerca. Siempre lo ha intentado hacer, pero en sus fuerzas, en su egoísmo, en su orgullo, sin importar a quién se lleva por delante, con religiosidad, con dogmas, con ciertas leyes y criterios. Pero solo cuando Cristo vino, todas esas cosas quedaron a un lado, porque Jesús es el camino, la verdad y la vida. Jesús es quien nos conecta directamente al Padre, y Él es el que nos ha dado a nosotros la oportunidad de poder estar eternamente en el paraíso. Así que hoy debemos celebrar con alegría, más allá de todo lo que el hombre ha podido alcanzar, el avance tecnológico. Debemos celebrar que Cristo vino por nosotros, que Él puso sus pies en esta tierra para salvarnos, y no solo eso, sino que volverá, que regresará, porque Él venció a la muerte, Él resucitó al tercer día, y Él mismo dijo: así como me vieron subir entre las nubes, así volverán a verme cuando regrese. Y estamos ansiosos esperando que Cristo venga por cada uno de nosotros, por su pueblo, a rescatarnos para vivir con Él por la eternidad en el paraíso, y eso es extraordinario. Así que hoy abre tu corazón una vez más para que Cristo entre en tu vida. Deja que Cristo tome el control de tu corazón, que Él ponga sus pies, sus brazos, su amor en tu corazón y pueda transformarlo por completo. Abre hoy tu vida por completo a Jesús y te aseguro que la historia cambiará para ti. Padre, gracias te doy en el nombre de Jesús porque tú hoy nos das la oportunidad de escucharte una vez más. Gracias porque hemos visto que la ciencia avanza, pero también vemos que esta ciencia confirma tu existencia, Señor. Que los que han experimentado este nivel de viajar a la luna se han dado cuenta, Señor, que el hombre es insignificantemente pequeño. Y como dijo David, ¿qué es el hombre para que en él tú pienses, Señor, tan pequeño? Pero tú has decidido amarnos, tú has decidido, Señor, sacrificarte por nosotros y darnos un lugar en tu reino. Y estamos, Señor, agradecidos. Hoy, una vez más, decimos que tú eres nuestro Señor y nuestro Salvador. Amén.
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1: Gracias, Señor, te doy por este día. Gracias por tu palabra. Gracias porque nos has hablado de una manera extraordinaria. Gracias porque hoy hemos recibido de ti una vez más. Gracias te doy, Señor, por este nuevo amanecer, por este día, por nuestra familia, por el pan nuestro, Señor, que hoy nos provees, que nada nos va a hacer falta porque tú estás con nosotros. Gracias porque hoy nos vas a librar de la tentación y del pecado. Señor, gracias que tus palabras puedan salir, Señor, en nuestra defensa cuando más lo necesitemos. En el nombre de Jesús, gracias te doy en esta hora, Señor. Amén. Que la paz de Dios, que sobrepasa todo entendimiento, guarde hoy tu corazón y tu vida en Cristo Jesús. Que el Espíritu Santo te guíe en cada decisión que tengas que tomar. 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Que Dios te continúe bendiciendo.
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1: Hacer ejercicio físico es importante para la salud física de nuestro cuerpo. 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
2: En Efesios capítulo 6, versículo 17, dice la Escritura: y tomad la espada del Espíritu, que es la palabra de Dios. Hoy quiero contarte la historia de un joven que en la Edad Media tenía una espada como adorno dentro de una caja de vidrio. El joven la tenía ahí porque nunca hubiera pensado que la tenía que ocupar y parecía una reliquia. Pero hubo un día donde un grupo de bandidos los atacaron, atacaron su terreno, quemaron sus plantaciones, entraron a su casa y como la espada estaba guardada en la caja, no la pudo utilizar y el joven fue herido. Pasó un tiempo y pensó en sacar la espada de allí, que ya años llevaba sin ser usada, para luchar en la siguiente ocasión, pero solo lo pensó y nunca lo hizo. Entonces, para su desgracia, volvió a ser atacado. Luego de eso, el joven ya no lo dudó más y decidió tomar la espada, que antes solo era una reliquia, un ornamento, algo allí como para decir, bueno, tengo una espada muy fuerte, con grandes poderes. Pero por el desuso estaba muy deteriorada. Estuvo tiempo trabajando en la espada hasta que logró restaurarla y practicó mucho con ella, haciéndose fuerte y hábil con la espada. Después de unos meses, sus tierras nuevamente fueron atacadas. Al entrar en su hogar, el muchacho usó la espada y hábilmente repelió a todos los bandidos. Estos huyeron y cada vez que venían, él defendía su tierra con su habilidad y también ayudaba a defender la tierra de los vecinos, logrando así que con el pasar del tiempo ningún bandido pudiera atacarle de nuevo, y se convirtió en un gran guerrero a quienes muchos necesitaban cuando estaban en problemas. Muchas veces nos pasa lo mismo con la palabra de Dios. ¿Sabías que cuando la palabra menciona, como el texto que te mencioné al principio en Efesios 6, que habla sobre la armadura de Dios, la única arma que se encuentra allí de ofensiva es la espada del Espíritu? De resto son armas defensivas: el yelmo de la salvación, la coraza de la justicia, el escudo de la fe. O sea, todos son para protegerte, pero la única arma que hay para nosotros poder atacar, lo único de esa armadura que es ofensivo, es la espada del Espíritu, que es la palabra de Dios. A veces tenemos la palabra de Dios, así como este joven que te acabo de contar la historia, la tenemos allí llevando polvo, guardada en la biblioteca, quizás abierta en el Salmo 91 para espantar los espíritus inmundos y cuando ellos vengan puedan ver que tu Biblia está abierta y todo eso. Pero ¿de qué sirve la Biblia abierta? Es solamente papel. Si la palabra no se ejecuta, si no ponemos en práctica lo que está escrito allí, pues no va a ser nada. Va a ser como este joven: va a venir el enemigo y va a querer herirte porque tú no usas el arma, sino que la tienes allí llevando polvo, guardadita en una caja. No, tienes que abrirla, poseerla, entrenarte con ella, leerla todos los días, y allí es donde tú vas a empezar a encontrar la habilidad para poder vencer en el mundo espiritual. Dios nos ha dado esta herramienta que es la palabra de Dios para poder vencer. Así nosotros vamos a poder atacar al enemigo en cualquier momento. Para enfrentarnos, primero hay que tomar la decisión de luchar como este joven. Y es esa decisión de aceptar a Cristo en nuestro corazón, de llevar a Cristo en nuestras vidas. Luego, restaurar la espada, que es estudiar la palabra y orar para que la palabra nos sea revelada, hasta hacernos fuertes y hábiles con ellas, mostrando una fe fuerte. Y así entonces nosotros vamos a poder enfrentar al enemigo, y no solo eso, sino que como el joven vamos a poder defendernos de las de las tierras vecinas que están allí. Vamos a poder ayudar a otras personas, aconsejar a otras personas cuando necesiten la palabra de Dios. Hay muchas personas que tienen miedo de enfrentarse en una guerra espiritual, pero tú te vas a convertir en un guerrero del espíritu cuando tú comiences a leer la palabra, y el temor va a comenzar a irse de tu vida, porque la palabra de Dios te va a enseñar el verdadero amor de Dios, que es lo que echa fuera todo temor. Cuando tú sabes quién eres, cuando tú sabes usar un arma correctamente, cuando ya tienes la habilidad correcta, te digo con sinceridad que todo miedo tiene que irse de tu vida, porque sabes cómo hacerlo, porque comienzas a obedecer la palabra de Dios. Así que, amigo, amiga que me estás escuchando, a desempolvar tu Biblia, a empezar a leerla, a instruirte, conviertes en un guerrero del Señor y verás cómo la victoria que Dios tiene para ti se manifestará en todas las áreas de tu vida. Padre, en el nombre de Jesús, hoy te doy gracias por esta palabra. Gracias porque tú, Señor, nos bendices, nos nutres y hoy nos haces reflexionar de que no debemos tener guardada la palabra de Dios, no debemos tener guardada tus escritos en la biblioteca, ni abiertos simplemente en un capítulo en específico, sino que debemos tenerla impresa en nuestros corazones. Ayúdanos a enamorarnos de la lectura de tu palabra, a escuchar tu palabra, a aprender de ella para no ser engañados por el enemigo ni por este sistema del mundo. Gracias porque hoy llega tiempo esta palabra y que la semilla de tu palabra dé fruto abundante en nuestras vidas a 100 por 1. En el nombre de Jesús. Amén. Gracias, Señor, te doy por este día. Gracias, Señor, porque hoy es un día donde nos permites escuchar tu palabra, donde ha salido el sol de nuevo, donde podemos respirar, donde podemos compartir con nuestra familia. Gracias, Señor, por nuestro cónyuge. Gracias, Señor, por nuestros hijos, por nuestros padres. Gracias por la provisión que nos das, porque nada nos hace falta, sino que siempre, siempre estás proveyendo. Tú eres nuestro defensor, nuestro guerrero, nuestra ayuda. En el nombre de Jesús, amén. Que la paz de Dios, que sobrepasa todo entendimiento, guarde hoy tu corazón y tu vida en Cristo Jesús, y que tomes decisiones correctas guiadas por el Espíritu Santo.
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El Plan Nacional de Oración 639 es un método de oración implementado por la Obra Bautista Venezolana para orar por los siguientes puntos. 6 de la mañana, por los líderes y pastores de la Obra Bautista y de la Obra Evangélica a nivel nacional. 3 de la tarde, por Venezuela y sus gobernantes. 9 de la noche, por la familia. El deseo es que de alguna manera esta estrategia de oración sirva para tener cada día un acercamiento mayor con el Señor a fin de buscar un crecimiento espiritual y una mejora para nuestra obra bautista venezolana y ganar a Venezuela para Cristo. Te invitamos a unirte al Plan Nacional de Oración de la Obra Bautista. Son las 3 de la tarde. Te invitamos a unirte al Plan Nacional de Oración de la Obra Bautista Venezolana y unirnos al tiempo de oración correspondiente a esta hora. Acompáñanos en esta oración. Señor Jesucristo, presentamos delante de ti en esta hora a nuestra patria Venezuela, rogando, Señor, que tú puedas implementar en la vida de cada venezolano la paz, el amor y la concordia que debe reinar en nuestras vidas. Oramos en esta hora para que tú le des a Venezuela salida a todos los problemas y dificultades que estamos viviendo en este tiempo. Intercedemos también por cada uno de sus gobernantes, las personas que están en eminencia y tienen responsabilidades en la conducción política de nuestra patria. Rogamos en esta hora, Señor, por el presidente de la República, por el vicepresidente y por cada uno de los miembros del gabinete ejecutivo del presidente, por los gobernadores, por los alcaldes, por cada una de las personas que tienen la responsabilidad de conducirnos a la paz. Pedimos en esta hora que tú le des a ellos la oportunidad de conocerte y que ellos puedan corresponder a la responsabilidad que han recibido. Derrama tu bendición sobre Venezuela y permite que algún día Venezuela entera pueda llegar a conocerte. Lo rogamos en los méritos de tu Hijo amado Jesucristo. Amén. Te invitamos a unirte al Plan Nacional de Oración de la Obra Bautista.

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1: 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Hablemos de eso hoy aquí en Día a Día.
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1: En Proverbios capítulo 23, versículo 7 dice la Escritura, porque cuál es su pensamiento en su alma, tal es él. Una de las cosas que nosotros como seres humanos tenemos es que a veces necesitamos enfrentarnos a alguna situación y pareciera que ya antes de entrar a esa batalla o a esa situación estamos declarándonos en pérdida y decimos no puedo, no tengo la capacidad de hacerlo, creo que son más las razones por las que tengo para perder, estoy perdido totalmente ante esa situación, no creo que salga de esta vivo. No creo que lo vaya a lograr, no creo que lo vaya a conquistar. Y esos pensamientos retumban en...

potencial de hacerlo, tú mismo eres tu peor enemigo, y eso es lo lamentable. Debemos entender que Dios nos ha dado capacidad. Pero quiero ilustrarte una historia que no es real, pero sí nos hace reflexionar. Durante una batalla, un general japonés decidió atacar aun cuando su ejército era muy inferior en número. Estaba confiado de que ganaría, pero sus hombres estaban llenos de duda. Camino a la batalla, se detuvieron en una capilla. Después de orar con sus hombres, el general sacó una moneda y dijo: "Ahora tiraré esta moneda. Si es cara, ganaremos. Si es cruz, perderemos. El destino se revelará". Tiró la moneda en el aire y todos miraron atentos cómo aterrizaba, y cayó en que era cara. Los soldados estaban tan contentos y confiados que atacaron vigorosamente al enemigo y consiguieron la victoria. Después de la batalla, un teniente le dijo al general: "Nadie puede cambiar el destino". "Es verdad", contestó el general mientras mostraba la moneda al teniente, que tenía cara en ambos lados. ¿Qué les parece? Obviamente la historia es irreal, en el sentido de que una moneda no puede decidir nuestro futuro. Sin embargo, nos deja muy claro que muchas veces hemos perdido la batalla porque antes de iniciar nos creemos incapaces de poder vencer. Es usual cuando hay exámenes, por ejemplo, que muchos lo han perdido antes de iniciar, pues su actitud así lo propicia. Todos tenemos muchas situaciones hoy en nuestra vida y podemos enfrentarlas solos, con miedo, con angustia y creyéndonos perdedores. O podemos en realidad confiar en Jesús, que prometió estar con nosotros siempre, y enfrentar con valentía lo que venga. Dios le dijo a Josué: "Josué, mira que te mando que te esfuerces y seas valiente, que no temas ni desmayes, porque yo estoy contigo. Vas a entrar en una tierra prometida, vas a entrar en un lugar a conquistar, pero no tengas miedo, yo estoy contigo en esta circunstancia". Así que escucha esto: por más cansado que tú te encuentres, por más difícil que veas la situación, aunque ya no sientas que tienes fuerza, puedes ganar, puedes vencer, puedes seguir adelante. Cristo venció en la cruz del Calvario por ti y por mí todas las situaciones, todas las circunstancias que atravesamos. Él vivió en su carne propia cada una de las tentaciones, así como lo oyes, cada tentación, porque de repente decimos: "No, Dios no me va a entender".

cada una de las tentaciones, pero no cayó en ninguna. Vivió el rechazo cuando estuvo, inclusive sus discípulos que estuvieron con él 3 años en el momento de la cruz, lo dejaron ahí solo. Todos los discípulos se fueron hasta que apareció por allá Juan al pie de la cruz, pero la mayoría lo dejó, lo abandonó al Jesús que estaba ahí con ellos en todo tiempo. Él sufrió el rechazo, sufrió rechazo de una sociedad que él amó, sufrió latigazos, sufrió de ataques físicos también. Jesús sufrió hasta el hecho de perder, por así decirlo, a su padre. Él en la cruz dijo: Padre, ¿por qué me has abandonado? También sufrió abandono para que tú y yo estemos hoy en día sintiéndonos recogidos por Él. La palabra del Señor dice que aunque tu padre y tu madre te dejaren, con todo yo te recogeré. Y Él nos dio a nosotros una gran victoria, conquistándolo todo en la cruz. Así que vamos, levántate el día de hoy. Tienes que enfrentar lo que tengas que enfrentar. Recuerda que Dios está contigo. No te des por perdedor antes de enfrentar la batalla con valentía. Esfuérzate, enfrenta la batalla, porque Dios está contigo y tú vas a salir más que victorioso de esta. Padre, en el nombre de Jesús te doy gracias. Gracias por tu palabra. Gracias porque hoy tu palabra nos bendice, nos nutre, nos da fuerza. Gracias porque hoy, Señor, podemos recibir todo lo que tú tienes para cada uno de nosotros. Señor, tú nos has hecho más que vencedores y sabemos que sí podemos en este día, y las batallas que tengamos que enfrentar las podremos vencer en el nombre de Jesús. Que la semilla de tu palabra dé fruto abundante en nuestros corazones al 100 por 1. Amén. Gracias te doy, Señor, porque tú estás con nosotros. Gracias por este nuevo amanecer, por este día. Gracias por nuestros familiares, por nuestros hijos, Señor, por nuestro cónyuge. Gracias por nuestros padres, Padre. Gracias, Señor, por nuestros amigos. Gracias por nuestro trabajo. Gracias porque podemos comer, porque nos das provisión en todo tiempo, por la salud que tú nos das. En el nombre de Jesús estamos tan agradecidos porque nos has dado la victoria antes de que naciéramos. Gracias, Señor. Amén. Que la paz de Dios, que sobrepasa todo entendimiento, guarde tu corazón en este día y que Dios pueda orientarte en cada decisión que tomes en el nombre de Jesús.

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1: En el Salmo 119-105 dice la escritura: lámparas a mis pies, tu palabra y lumbrera a mi camino. Había un hombre que estaba intentando salir.

y no le permitía ver correctamente el cielo o la luz del sol. Era un hombre en esas épocas donde no existían los GPS ni el teléfono que te puede indicar la dirección correcta como el Google Maps y todo eso, sino que tenía una pequeña brújula. Después de una larga caminata, este hombre concluyó que la noche estaba llegando y juzgó que tenía que irse a su casa y que estaba cerca, pero no quería ver su brújula. Tenía tanta convicción que andaba por la dirección correcta que no le importó ni siquiera llevarse la mano al bolsillo para consultar la brújula que le guiaría y le diría cuál era el camino correcto a seguir. Cuando percibió que estaba demorando en llegar a su casa, aunque él creía que estaba cerca, miró a la brújula y constató que estaba yendo en la dirección opuesta a su casa. Entonces, en ese momento, este hombre, lleno de rabia, de ira, lanzó la brújula lejos porque pensaba que él era el que estaba en lo correcto y que la brújula era la que estaba equivocada. Luego de seguir, pensó y se dijo él mismo: ella nunca me dijo una mentira, refiriéndose a la brújula. La recogió del suelo y la siguió. Así pudo llegar finalmente a su casa. Nosotros también tenemos una brújula que jamás nos dice una mentira, y esa brújula es la palabra de Dios, y está allí contigo siempre. La escritura, todos tenemos acceso hoy en día a las escrituras. No era como antes, que solamente una pequeña cantidad de grupos religiosos, de un grupo religioso, era la que tenía acceso a la escritura, sino que hoy en día todos tenemos acceso a la palabra de Dios. Muchas personas han muerto por ella, muchas personas han hasta hecho de narcotraficantes, pero no de drogas, sino de Biblia. Han traficado con la Biblia, porque hay países donde se prohíbe, y si te ven una Biblia, la queman, la destruyen. Hay personas que en esos países le pasan, para visitar al preso, le pasaban pequeños pedazos de la Biblia, que un capítulo de Juan, por así decirlo, dentro de un pedazo de pan, para poderlo ocultar. Y cuando la persona recibía su pan, abría el pan, recibía eso y se comían el papel también, porque si veían que había un papel, mataban al cristiano que tenían preso allí. Muchas personas han sufrido por la Biblia. La misma escritura dice: cielo y tierra pasará, pero mi palabra no pasará. ¿Por qué tanta oposición a la escritura? ¿Por qué tanta oposición a la palabra de Dios? Porque es la verdad. Ella nunca nos ha dicho una mentira. Es la brújula ideal para que nosotros podamos seguirla. Aun cuando nosotros pensamos que estamos en lo correcto, si la escritura dice una cosa diferente, debemos seguirlo, porque es la verdad.

Escritura, que al hombre le parece mucho camino, camino de bien, pero su final es camino de muerte. ¿Será que somos del tipo de personas que nunca reconocemos nuestros errores? ¿Somos tan obstinados al punto de creer que apenas nosotros están equivocados cuando en lo íntimo sabemos que no es así? ¿Hemos sido orgullosos e incapaces de admitir que nuestros amigos pueden estar en lo correcto y nosotros no? ¿Hemos tomado decisiones y aun cuando te dicen, mira, aquí dice la escritura que no deberías hacer eso, tú dices, ah, eso ya es obsoleto, ya la Biblia pasó de moda y yo quiero hacer lo que yo quiera, y después te das cuenta que no es así? El orgullo es algo que destruye mucho, y la palabra de Dios es algo que nos hace humilde. Reconocer la palabra, aplicar la palabra, vivir la palabra, es algo que nos hace humilde. Y ahí está todo el tesoro que nosotros necesitamos. La escritura está para nosotros. Ahora, hay una pregunta que te quiero dejar aquí el día de hoy. ¿Qué Biblia tienes? ¿Qué Biblia conoces? ¿La Biblia que escuchas en las redes sociales? ¿La Biblia que escuchas en la iglesia? ¿O en realidad la Biblia que lees por ti mismo? ¿Por qué te insto a esto? Estos programas como Día a Día y algunas otras predicaciones que puedes encontrar en YouTube, en cualquier otra plataforma, son una bendición y nos pueden avivar y nos pueden nutrir la fe. Pero nada como que tú agarres tu Biblia y dejes que Dios pueda hablarte. La Biblia es el único libro donde el autor está presente. Sí, yo estoy escribiendo un libro y muy pronto les mostraré la noticia, pero cuando ese libro salga, yo no voy a estar presente cuando tú lo leas, a menos que estemos juntos y podamos hacer un estudio del mismo libro que escribí. Pero no voy a estar presente. Ahora, la Biblia es diferente. La Biblia es el único libro donde el autor está presente. La Biblia es el único libro donde Dios se encuentra presente allí para poder hablarte, y Él quiere darte la dirección correcta en cada capítulo, en cada historia, en cada momento, en cada versículo. Él te quiere hablar. Así que hoy te motivo a que tú puedas abrir tu Biblia, a que puedas descargarla en tu teléfono móvil. Mire, es tan maravilloso que ahora podemos hasta tenerla en nuestro teléfono. Así que no hay ningún argumento. Si quieres la mejor dirección de tu vida, toma la escritura y vívela, obedécela, y verás que te irá bien en todo lo que hagas. Padre, en el nombre de Jesús, gracias por darnos tu palabra. Gracias porque hoy nos has motivado y nos instas a que podamos leer tus pensamientos que has dejado.

0: Que si nos dejamos dirigir por tu palabra, será una lámpara a nuestros pies y una lumbrera a nuestro camino. Será la brújula que necesitamos para no perdernos y para llegar a un puerto seguro. En el nombre de Jesús, que esta semilla de tu palabra dé fruto abundante en nosotros al 100 por 1. Amén.
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0: Gracias, Señor, te doy por este día. Gracias por darnos tu palabra. Gracias, Señor, porque cada hombre y mujer que ha puesto su vida para que esta palabra tuya la podamos tener en nuestros corazones ha sido una bendición. Gracias, porque hoy tenemos el privilegio de poder leer las Escrituras y nos das acceso hasta la Escritura en un mundo digital. Gracias te damos, Señor, porque tú nos alimentas la fe, y gracias por estar con nosotros siempre en cada momento. Gracias por este día, por nuestros familiares, en el nombre de Jesús. Amén. Que la paz de Dios, que sobrepasa todo entendimiento, guarde tu corazón en este día, en el nombre de Jesús. Que Dios te guíe en todo. Recuerda leer la Escritura. Te reto a que puedas leer por lo menos un capítulo diario. Te motivo a que puedas leer el libro de Proverbios, tiene 31 capítulos, puedes leerlo uno cada día si estás empezando. Si eres una persona que está avanzando en la fe y quieres conocer más de Dios, te invito a que leas el libro de Romanos, y te va el Señor a guiar en todas las cosas. Esos libros te recomiendo para que puedas iniciar, y de ahí en adelante, como el Señor te guíe, en el nombre de Jesús.
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0: sí, hemos escuchado que tu música, algunas canciones tienen mensajes positivos, pero realmente vemos
1: bueno, es que nosotros que la de viajera, la esencia del reggaetón.
0: Sí, pero tú no crees que se puede confundir a la gente.
1: No,
0: es que son como dos mensajes que tú has dado.